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0: Repasamos la última hora de este sábado 4 de julio. La Agencia Tributaria ha revelado al juez de la Audiencia Nacional, José Luis Calama, que ha abierto una inspección fiscal al expresidente del gobierno, José Luis Rodríguez Zapatero, a sus hijas y al empresario y amigo suyo, Julio Martínez Martínez, investigados en el caso Plus Ultra. El Partido Popular y Vox defienden su pacto en Andalucía, mientras la oposición lo tilda de involución. Así son las discrepancias por el criterio de prioridad nacional. El Partido Vox dice que el arraigo será uno de los conceptos. Y les hablamos de las 43 muertes que fueron evitables, ya que se cumplieron ayer 20 años del accidente del metro de Valencia, el peor en España. El 3 de julio de 2006 descarriló un convoy del metro de Valencia 5 días antes de la visita del Papa Benedicto XVI.
1: El tiempo.
0: Javier Andrés, buenos días.
2: Buenos días. Superando los 36, 39 en buena parte de la península, excepto en el Cantábrico, litoral mediterráneo y zonas altas, incluso los 39, 41 en los valles del Tajo, Guadiana, Guadalquivir, oeste de Andalucía y puntualmente en Galicia y el Ebro.
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1: Repasamos la última hora de este sábado 4 de julio. El juez de la Audiencia Nacional, Ismael Moreno, ha imputado por malversación y tráfico de influencias a Jessica Rodríguez, expareja de José Luis Ábalos, y la ha citado a declarar el próximo 20 de julio. La Abogacía del Estado rechaza que el Supremo eleve a la justicia europea la regularización de inmigrantes. Defiende que conceder autorizaciones de residencia por motivos humanitarios es una competencia nacional. Asesinadas una mujer y su hija en un presunto caso de violencia machista en el Fenollar de Alicante. El agresor ya detenido es pareja y padre de las mujeres asesinadas e hirió a otra hija que se encuentra hospitalizada.
3: El tiempo.
1: Javier Andrés, buenos días.
4: Buenos días, superando los 36-39 en buena parte de la península, excepto en el Cantábrico, litoral mediterráneo y zonas altas, incluso los 39-41 en los valles del Tajo, Guadiana, Guadalquivir, oeste de Andalucía y puntualmente en Galicia y el Ebro.
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2: Repasamos la última hora de este sábado 4 de julio. El líder del Partido Popular, Alberto Núñez Feijóo, ha asegurado que la ex militante socialista Leire Díez y cualquiera que quiera decir la verdad sobre los casos que afectan al entorno del gobierno son la espada de Damocles de Pedro Sánchez y ve al PSOE muerto de miedo. La magistrada Rosa María Freire, del juzgado de instrucción de Plaza Castilla en Madrid, ha dejado sin efecto la orden de detención lanzada el pasado lunes contra el agitador ultra Vito Quiles y le ha citado a declarar el próximo 20 de julio. Y en Crónica de Sociedad, muere una mujer en Sanlúcar la Mayor de Sevilla por un golpe de calor. Se trata de la segunda persona fallecida en Andalucía desde el inicio de las altas temperaturas.
1: El tiempo.
2: Javier Andrés, buenos días.
3: Buenos días, superando los 36-39 en buena parte de la península, excepto en el Cantábrico, litoral mediterráneo y zonas altas, incluso los 39-41 en los valles del Tajo, Guadiana, Guadalquivir, oeste de Andalucía y puntualmente en Galicia y el Ebro.
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son las 9 de la mañana.

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0: Esto comienza aquí ahora. Los saludos de tu amigo Santiago Aguado. Un placer, como siempre. Los presentados. Ellos se han consagrado como uno de los principales grupos de todo el panorama nacional y también como uno de los más internacionales en Iberoamérica. Liderados por Jorge Ruiz, desde Murcia nos llegan los Maldita Nerea. Ella es su bailarina.
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1: No. Nos vamos a Eurovisión. Año 1990. País. España. Activamos la máquina del tiempo en presentados.

La cantante colombiana Karol G es una de las voces femeninas más reconocidas en el género urbano. Su carrera musical tomó un giro importante al sumergirse a los mercados internacionales donde no se habla castellano. Y ahora nos llega con su Provenza.

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1: Y ahora llega una historia de héroes con él, David Bustamante.
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1: Esta es una canción de los cantantes británicos Elton John y Dua Lipa, remezclado por el trío australiano de música electrónica Now y lanzado a través de EMI Records. Esto ya es un éxito. 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

Esta es una canción con intención de proposiciones directas. Eso sí, con ironía. Son mis cafeína. 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

Él es uno de los artistas más importantes de nuestro país y ha querido ir más allá con una colaboración de ensueño. Es Pablo Alborán con el featuring de Ava Max. Esto es algo prohibido. 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

Así, con esa melodía que nos gusta y que te va a enganchar, nos llega desde Italia. Es Pacna, pasando por la productora Blanco y Negro Music. Es este, Baby, Baby, Baby Don't Go. 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

0: No.
1: Nos vamos a Eurovisión. Año 1976. País. Reino Unido. Activamos la máquina del tiempo en presentado.

0: Sí, lo has adivinado. Este es el inicio de una nueva hora cargada de éxitos del ayer y del hoy. 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
0: Esta es una canción que no le habla al amor perfecto, sino al amor real. Ha sido 5 veces ganadora del Latin Grammy Award. Desde Puerto Rico nos llegan Kany García con Lía Cali.
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Como una antonomía y obligación, las generaciones de Operación Triunfo componen y cantan siempre una canción. Esta es la generación de Operación Triunfo 2017. ¡Camina! 16

De esta canción de Alejandro Sanz, unos hablaban del amor de su vida, otros de las dobles palabras que ponen las letras de sus canciones. Pero lo único que fue y es real son los más de 5 millones de copias mundialmente hablando que ha vendido de este. Y si fuera ella.

Nos vamos a Eurovisión. Año 2022. País. Italia. Activamos la máquina del tiempo en presentados.

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1: Es el directo de la movida madrileña. Es el directo de José María Beltrán, el Cádiz solitario de Loquillo y los Trogloditas.

turno para bailar ahora con las Bananarama. Grandes éxitos nos hacían bailar en los 80 con ese Really Saving Some Shine, Say Boy y este I Want You Back. Sí, sí, te lo decían claro. Yo te quiero, pero te quiero de vuelta.

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0: La canción en sí nos habla de una muchacha que pretende colarse en una fiesta a la cual no ha sido invitada. Una vez dentro, comienzan a pasarle cosas divertidas y al final de la historia tiene un desenlace inesperado. La autoría es de Nacho Cano, quien durante la primera etapa de la discografía del grupo fue quien acaparó los títulos que le llegaban a publicar como sencillos. Me colé en una fiesta, indudablemente.

es el momento idóneo para retrotraernos al año 1989 con el dúo debut de Swaggy, que permitiría al grupo imponerse en un estilo musical y popular y volver al primer lugar del Top 50, vendiendo nada más y nada menos que 800.000 copias. Son el dúo francés debut de Swaggy. Este es Chain.

Manuel Chicharrito tiene la vida. La canción originalmente fue compuesta por Nacho Canut para el grupo Vegetales. Ella aprovechó la falta de presupuesto y la lanzó en el año 1989 con un gran éxito. Mi novio es un zombie. Ellos son Alaska y Dimelama.

Nos vamos a Eurovisión. Año 1990. País. Italia. Activamos la máquina del tiempo en presentados.

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Es el momento inicio para interactuar con una nueva hora aquí en tu radio. Estos son los presentados, todos los temas de tu vida. ¡Arrancamos! ¡Los presentados! Y ahora, explosión de artistas con Demasiado Tarde. Turno para despistados de Beda y Martín de la banda de Vicio.

tocayo de Pro, Santi Sánchez, componente de Los Infanos, y te propone una historia como la vida misma. Esta es una canción con el calor

Nos vamos a Eurovisión. Año 1981. País. Reino Unido. Activamos la máquina del tiempo en presentados.

0: pista de baile.
1: Debutó en el 2013 con su ya éxito Come and Get, que fue número uno en la lista Billboard. Es Selena Gomez con su God For You, junto a ASAP Rocky.

Hay que ver qué cosas más bonitas nos dice Javier Ojeda, ¿verdad? Pues sigue escuchando tu radio, sí, porque sigue y sigue. Son ellos, Danza Invisible. Este es su sabor de amor.

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1: Es la joven cantadora jerezana que arrasa en redes sociales. Se llama Marina García Herrera. Nos llega desde Jerez con esto: Tú fuiste mi sueño.

0: Este es un mensaje que habla de dos vidas diferentes que se han unido en una relación y que juntas se enfrentan a una montaña rusa de emociones. Es Laura Pausini, es Durar.
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Ella fue nombrada en 2019 como la mujer de la década por la revista Billboard, y en tanto que en los American Music Awards fue reconocida como la artista de la década. Momento inicio para bailar con ella, Taylor Swift.

Desde este momento tiene 3 álbumes de estudio, un álbum en vivo, 6 sencillos, 6 vídeos musicales y varias colaboraciones musicales. Todo esto ha llegado a ser para Pablo Alborán uno de los mejores cantautores en la historia de la música española. Esto que suena es un No Vaya a Ser.

empezó trabajando como modelo publicitario, pero se considera un currante de la música, ya que lleva toda su vida dedicado a ella. Momento de otro éxito en tu radio. Bailamos con Robert Ramírez y este Calling You.

Nos vamos a Eurovisión. Año 1987. País. Irlanda. Activamos la máquina del tiempo en presentados.

0: ¡Ey, hola!
1: Sí,
0: no me he ido, ya que es el momento de continuar con una nueva hora de temazos. Los del ayer y del hoy. 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Este es el momento para la banda Toto. Flashback. I'll be over you. Somebody.

Dicen que las segundas partes a veces son las ganadoras. Es el caso del británico Gary Gage. Ganó la fama internacional tras convertirse en el segundo ganador del concurso Pole Idol, televisado por la MTV británica en el año 1987. Es Gary Gage. Este es su tema por excelencia. Anyone You a Stupid Mistake.

Nos vamos a Eurovisión. Año 1984. País. España. Activamos la máquina del tiempo en presentados.

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1: Es el momento idóneo para sentirnos sexys por su gran voz, extravagante estilo y por su sensualidad, elementos que han sido claves en su imagen como artista. Hablamos de Tom Jones y nos llega con este Sex Bomb.

ahora sube el volumen de tu radio, porque llegan desde el recuerdo Thomas Anders y Dieter Bohlen, los Mother Talking, con este clásico, Bloody Louie.

0: A pesar de haber crecido escuchando funk y rock, el cual es uno de sus estilos musicales favoritos, afirma que Antonio Orozco, David Otero, India Martínez o Pablo López son algunas de sus mayores inspiraciones. Es Cepeda. ¿Y si tú existieras?
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Este es el sonido elegantísimo de los Blue Monkeys, la nueva ola fresca británica del pop rock de los 80, el rock alternativo con uno de los grandes éxitos. Este I Don't Hate to Be This Way es algo así como esto no debe de ser así. Son los Blue Monkeys.

Y para el año 2020 son varios los artistas que nos invitan a pensar en positivo. Es el Madrid Pride LGTBI Fobia. Este es un tema que yo dedico a ellos.

0: Esta es la historia de las personas que hoy en día siguen reprimiendo sus sentimientos por el qué dirán. Y es que sin duda, tienen que esconder su voz.
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2: La carrera de este cantautor francés se inicia en los años 70 como guitarrista del grupo griego Vangelis. Él es Turnecino de Pro.
3: Lo recordarás por su mayor hit, Words, Palabras.
2: Él es Ferry David. Año 1986. Nos marchamos a las arenas desiertas del Sahara Night.

Este tema es de tono alegre y muy desenfadado, popero y vanguardista. Se trata de un himno de desenfado y la banalidad. Año 1980. Enamorado de la moda juvenil con ellos. Radio Futura.

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1: Nos vamos a Eurovisión. Año 2012. País. Suecia. Activamos la máquina del tiempo en presentados.

Ha llegado el momento de decirte hasta la próxima. Pero no te preocupes, porque la radio continúa 24 sobre 24 horas. Eso sí, esto fue Presentados. Chao, chao.

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1: Año 1981.

0: 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Repasamos la última hora de este sábado 4 de julio. La Agencia Tributaria ha revelado al juez de la Audiencia Nacional, José Luis Calama, que ha abierto una inspección fiscal al expresidente del gobierno, José Luis Rodríguez Zapatero, a sus hijas y al empresario y amigo suyo, Julio Martínez Martínez, investigados en el caso Plus Ultra. El Partido Popular y Vox defienden su pacto en Andalucía, mientras la oposición lo tilda de involución. Así son las discrepancias por el criterio de prioridad nacional. El Partido Vox dice que el arraigo será uno de los conceptos. Y les hablamos de las 43 muertes que fueron evitables, ya que se cumplieron ayer 20 años del accidente del metro de Valencia, el peor en España. El 3 de julio de 2006 descarriló un convoy del metro de Valencia 5 días antes de la visita del Papa Benedicto XVI.
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0: Luz Cepeda, buenas tardes.
2: Buenas tardes. Suben las temperaturas en el norte peninsular, hoy todavía en valores suaves en el área del Cantábrico. A partir de mañana en el norte ya tendremos más calor y el calor más fuerte a partir del domingo. A partir del domingo podría comenzar una ola de calor a nivel nacional.
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El piano. 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Es algo que me pone contento, es algo que me da alegría, algo que me da razón de vivir. 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

Como cada semana, estamos puntualmente contigo a través de tu FM favorita. Desde aquí los saludos de quien te va a hablar durante los próximos 60 minutos, Román Armengol. Me encanta estar contigo. Música, la que tenemos muy buena por delante. Empezamos con los Kings of Leon y este Sex is on Fire. Los sexos están ardiendo. Conectamos, empieza Music Rocks.

Así empezamos a toda energía una nueva edición de Music Box Music Rocks en tu FM favorita con los Kings of Leon, ese Sex on Fire que triunfaba en 2008 y que además se llamaba el Grammy a la mejor interpretación rock de un dúo o grupo con vocalista. Ahí queda. Sí, Bono, sí. Él mismo lo presenta, Sunday Bloody Sunday, uno de los grandes clásicos de la dilatada discografía de los U2, los U2.

Se puede decir más alto, pero no más claro. Under a Blood Red Sky, en vivo y en directo, grababan este álbum en 1983, una grabación oficial del concierto que ofrecieron los U2 en unas canteras abandonadas de Colorado. Bono, Edge y Larry Millen Clayton. Desde el Under Blood Red Sky, esto se llama Sunday, Bloody Sunday. Y ahora, Mind the Bill. Eso se llama Demasiado Corazón.

0: Una de las piezas más radiadas, sonadas y bailadas de Mink DeVille, o en esta ocasión de Willy DeVille en solitario, el hombre de la banda Mink DeVille, que desde Estados Unidos nos dejaba este demasiado corazón. Estás bien conectado.
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0: Así son las cosas, así tienen que ser las cosas, y así van a ser durante los próximos minutos. Una de mis canciones favoritas de los 90, Tull Rembrandt, y se llama Just the Way It Is.

esta canción tan bonita, tan bien hecha, tan redonda, tan entrañable, se presentaban en 1990 los Rembrandts con el álbum del mismo nombre. Sí, señor. Just the way it is, baby. Esta es la manera como tienen que ser las cosas. The Rembrandts en Music Box, Music Rock. Seguimos con buenos recuerdos, con buena música.

Es un viaje en el tiempo. Hemos ido hacia un agosto de 1992, cuando aparecía el álbum Great Expectations, álbum de presentación de esta cantante de Bradford, de Reino Unido, llamada Tasmin Archer. Son éxitos habituales en Music Box, Music Rocks, esos números unos absolutos que en otras emisoras que habitualmente repasan la historia de la música, pues parece que se les olvidan o los obvian. ¿O no los tienen? No sé, dímelo tú. Al igual que un tema fantástico del álbum Crisis, del grandísimo Ike Oldfield. Esto se llama Shadow on the Wall.

Shadow on the Wall, un brillo en la pared, el que fuera segundo single de un álbum completísimo de los más conocidos de Michael Field, como es el Crisis, que aparecía en 1983, y en esta ocasión con la voz invitada de un rockero importante en esos tiempos como era Roger Chapman. Shadow on the Wall. Vamos a retroceder en el tiempo y vamos a pinchar una de las canciones más conocidas del sonido glam. Lo haremos con los Tyrannosaurus Rex, o más conocidos como T-Rex, y su canción más conocida es Get It On.

0: Esto se llama Get It On y es uno de los máximos exponentes del sonido glam, del glam rock, que protagonizaba en su momento Mark Bolan y su banda, los Tyrannosaurus Rex, que más tarde se acordaron el nombre y acordaron llamarse simplemente T-Rex, o sea, T.Rex. Esto es el Get It On, es un clásico de clásicos.
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0: Meredith, toca. Así me gusta que me hagas caso. Es una chica de esas ligeritas, la de la canción, ¿eh? Meredith Brooks.

0: Acertado el planteamiento de que pudieras escuchar íntegramente el pequeño set que está saliendo a las ondas correspondiente al año 1986 y compuesto por los plásticos de Jelly Bean, Regina, Janet Jackson, The Walkers, Colonel Abrams, Total Contract y Prince Charles and the Ten City. El tiempo se nos acaba. Una vez más vamos a clausurar la edición correspondiente a Remember Tu Mundo in the Mix, con más éxitos reconocidos internacionalmente, y esta vez con el dúo GoWex, formado por Peter y Richard. Tres temitas tenemos por aquí. El más conocido de 1985 que da nombre a estos británicos. Te dejamos con ellos. Saludos de Jesús Tenamor. Nos volvemos a escuchar en el mismo lugar y a la hora de siempre. Hasta la mezcla que viene.
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0: 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Repasamos la última hora de este sábado 4 de julio. El líder del Partido Popular, Alberto Núñez Feijóo, ha asegurado que las militantes socialistas Leire Díez y cualquiera que quiera decir la verdad sobre los casos que afectan al entorno del gobierno son la espada de Damocles de Pedro Sánchez y ve al PSOE muerto de miedo. La magistrada Rosa María Freire del juzgado de instrucción de Plaza Castilla en Madrid ha dejado sin efecto la orden de detención lanzada el pasado lunes contra el agitador ultra Vito Quiles y le ha citado a declarar el próximo 20 de julio. Y en Crónica de Sociedad muere una mujer en Sanlúcar la Mayor de Sevilla por un golpe de calor. Se trata de la segunda persona fallecida en Andalucía desde el inicio de las altas temperaturas.
1: El tiempo.
0: Luz Cepeda, buenas tardes.
2: Buenas tardes. Suben las temperaturas en el norte peninsular, hoy todavía en valores suaves en el área del Cantábrico. A partir de mañana en el norte ya tendremos más calor y el calor más fuerte a partir del domingo. A partir del domingo podría comenzar una ola de calor a nivel nacional.
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1: Pues sí, bienvenidos y bienvenidas a una nueva edición de esto que se llama Estudio 80. Un placer estar un día más contigo, compartiendo la buena música del recuerdo. Saludos a Benny García, un placer inmenso en este sitio donde el próximo tiempo de radio lo vamos a disfrutar, disfrutando, escuchando, deleitándonos con grandes canciones de los años 80. Así que ser todos bienvenidos y bienvenidas al Estudio 80.
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1: Nos vamos ahora con la música de Ace Wonder. Ahí lo tienes, este I'm No Scared. Una de esas canciones muy bonitas que nos encanta recordar contigo aquí en el Estudio 80. Saludos de Benny García. Es un placer estar un día más contigo, escuchando muy buena música.

0: estamos.
1: Ahí lo tenías, música de Swander. Oye, seguimos contigo en Estudio 80. Y nos vamos ahora a recordar tema que nos llega desde Italia. Él se llama Pino Danjo. Esto es Macual Idea. Qué bueno es esto. Esto es el Estudio 80.
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0: Vamos ahora con más musicón. Ordinary World, la música que nos proponen ellos. ¿Cómo se llama esta gente? Que no me acuerdo. Madre mía.

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6: Pues sí, continuamos aquí en el Estudio 80, nos vamos a ir ahora con el Cruel Loving, otra de esas canciones imprescindibles dentro del sonido de los años 80.
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2: Seguimos contigo en el Estudio 80. ¿Qué te parece si nos vamos de viaje a Rusia? Con buena música, con buen rollo, con buenas historias. Las que te marcamos aquí, en el Estudio 80. Ya sabes, como siempre, en compañía de quien te habla, Benny García. Ahí lo tienes, buen sonido. Oye, esto se pone en movimiento.

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encantar que los recuperemos aquí en el Estudio 80. Hablamos de la señorita Sandra, que fuese, pues, sigue siendo esposa de Michael Cretu, aquel que nos trajera las producciones de Enigma. Y el tema que le dio a conocer en todo el mundo, es María Magdalena. Ahí lo tienes, Sandra.

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2: Bueno, pues seguimos aquí en Estudio 80. Nos vamos a ir ahora con más sonido después de haber escuchado el María Magdalena de Sandra. Nos vamos con este Petirroch, este hombre pelirrojo que llevaba a todas las chicas de calle con el Take Me To Your Heart. Hablamos del británico Rick Astley. Ya lo sabes, siempre en Estudio 80 recordando el mejor sonido de esa década, la década de los 80. Rick Astley.

Bien, pues ahí lo tenías, la música de Rick Astley, ese Take Me To Your Heart. Nos vamos a ir a un nuevo corte publicitario y lo vamos a hacer con musicón guapo. Ahí lo tienes, la música de los Bad Boy Blues y ese Jungling In My Heart. Con ellos a la publi y regresamos enseguida. Así que no te vayas, que aún nos queda...

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6: Y seguimos contigo aquí en el Estudio 80. Nos vamos a ir ahora a bailar tema de Flashdance. Ahí lo tienes, la película Flashdance. Ella, Irene Cara. Uno de los temazos de los 80 que recordamos ahora. En esta versión pista de baile auténtica. Que nos da mucho movimiento y mucha energía aquí en el Estudio 80.

0: Tenías el sueño de Irene Cara. Bueno, pues seguimos aquí contigo con el micro dando un poco de guerra. Lo solucionaremos, no te preocupes. Irene Cara, Flash Dance, qué temazo recordamos en el Estudio 80.
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0: Nos vamos ahora hasta Italia. Desde ahí nos llega España con ese Call Me, otro de los grandes temas que recordamos en el Estudio 80. Ya cerquita de poner el punto y final a esta edición de hoy.

0: bien, nos vamos a ir marchando, ya nos vamos a ir despidiendo en esta edición del Estudio 80. Y lo vamos a hacer con buena música, como todo lo que suena aquí.
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0: Nos vamos con Ersa Kid. Ahí lo tienes. This is my life. Esta es mi vida. Esta mujer pequeñita que nos cautivó a todos. Ya con edad avanzada, ¿eh? Ahí lo tienes, Ersa Kid. This is my life. Regresamos la semana que viene en una próxima edición del Estudio 80. Ha sido un placer. Saludos de Dani García. A pasarlo bien.

0: 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Con Santiago Aguado. Repasamos la última hora de este sábado 4 de julio. La Agencia Tributaria ha revelado al juez de la Audiencia Nacional, José Luis Calama, que ha abierto una inspección fiscal al expresidente del gobierno, José Luis Rodríguez Zapatero, a sus hijas y al empresario y amigo suyo, Julio Martínez Martínez, investigados en el caso Plus Ultra. El Partido Popular y Vox defienden su pacto en Andalucía, mientras la oposición lo tilda de involución. Así son las discrepancias por el criterio de prioridad nacional. El Partido Vox dice que el arraigo será uno de los conceptos. Y les hablamos de las 43 muertes que fueron evitables, ya que se cumplieron ayer 20 años del accidente del metro de Valencia, el peor en España. El 3 de julio de 2006 descarriló un convoy del metro de Valencia 5 días antes de la visita del Papa Benedicto XVI.
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0: Luz Cepeda, buenas tardes.
2: Buenas tardes. Suben las temperaturas en el norte peninsular, hoy todavía en valores suaves en el área del Cantábrico. A partir de mañana en el norte ya tendremos más calor y el calor más fuerte a partir del domingo. A partir del domingo podría comenzar una ola de calor a nivel nacional.
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4: Ellos tienen también su lado romántico. Y si no, escucha. Precioso el tema de los Rolling Stone, Angel. Otro de los temas que encuentras en esa cajita especial, Entre mil recuerdos.

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3: ¿Tenemos ya preparadas las palomitas? Sí, esto es de película, seguro que la recuerdas. Es la banda sonora de la película Cazafantasmas. El tema de Ray Parker Jr., Ghostbuster. Por cierto, que algunos de los fantasmas de la película eran muy simpáticos, muy divertidos. Ghostbuster.

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3: Vamos a brindar por todos aquellos que necesitan un poquito de calor en sus vidas porque lo estén pasando mal. Ellos son los Rodríguez. Brindo.

¿Qué te parece si nos vamos a bailar en un con en Tufino? Eso sí, es la idea genial de Luz Casal, que la tenemos como invitada en este momento aquí entre mil recuerdos. Pues nada, a bailar con Rufino.

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3: Esto es una promesa, es una canción.

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3: Por la calle del olvido vagan tu sombra y la mía. También vagan por aquí en este momento ellos, inolvidables. Son Los Secretos, con uno de sus grandes temas, que seguro que reconoces y que te alegras de escuchar. Por la calle del olvido, Los Secretos.

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1: Los años 80 fueron los años dorados de la música. Eso dicen los entendidos. Yo no lo sé. Lo que sí te puedo decir que esta canción es toda una maravilla, pertenece a esa década, concretamente al año 1983. Con este tema triunfan los británicos Spandau Ballet. La canción True

0: 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Con Santiago Aguado. Repasamos la última hora de este sábado 4 de julio. El juez de la Audiencia Nacional, Ismael Moreno, ha imputado por malversación y tráfico de influencias a Jessica Rodríguez, expareja de José Luis Ábalos, y la ha citado a declarar el próximo 20 de julio. La abogacía del Estado rechaza que el Supremo eleve a la justicia europea la regularización de inmigrantes. Defiende que conceder autorizaciones de residencia por motivos humanitarios es una competencia nacional. Asesinadas una mujer y su hija en un presunto caso de violencia machista en el Fenollar de Alicante. El agresor ya detenido es pareja y padre de las mujeres asesinadas e hirió a otra hija que se encuentra hospitalizada.
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0: Luz Cepeda, buenas tardes.
2: Buenas tardes. Suben las temperaturas en el norte peninsular, hoy todavía en valores suaves en el área del Cantábrico. A partir de mañana en el norte ya tendremos más calor y el calor más fuerte a partir del domingo. A partir del domingo podría comenzar una ola de calor a nivel nacional.
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4: Eran los años 70 y ellos obtuvieron un éxito importante. Pues con este tema que ya está sonando, son Los Puntos, la canción Llorando por Granada. Claro, yo lo entiendo. Y es que Granada es una de las ciudades más bonitas que han visto mis ojos.

Hay temas que desde luego brillan tanto o más, diría yo, que los diamantes, porque son cosas que están al alcance de todos y que disfrutamos, y de qué manera. En esta ocasión con Billy Paul, este clásico que te invito a escuchar con mucha atención, Mi Sessions, tema ideal para relajarse.

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Nuestro sueño, tener una vida maravillosa. Y lo vamos a conseguir un poquito escuchando esta canción de Black, Wonderful Life, que seguro que está ahí en algún rinconcito de nuestro corazón, unido a un momento de esos bonitos, de esos especiales. Sonando especialmente para ti, Wonderful Life, entre mil recuerdos.

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1: Este es uno de los mil recuerdos y este es especialmente bonito. Son los Crowder House, esto que ya suena especialmente para ti, Don't Dream It's Over.

además me gusta esto, imaginar que cuando escuchas esto, por ejemplo, se pone una sonrisita en tu cara y te hace revivir ese momento tan feliz, tan bonito con una persona en un lugar, unas fiestas, una Navidad, un verano, en fin, qué sé yo. El caso es que te haga feliz por un momentito y si no es una canción de tu recuerdo, que a partir de ahora lo sea. Y es que el tiempo que ya ha pasado, estos minutillos, ya son historia, que nos lleva a disfrutar de Baltimora, Fun Boy.

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1: Buena herencia musical la de Antonio Flores. ¡Arriba, corazones!

divertidas, canciones románticas, también incluso alguna que otra cantada en nuestro idioma, en español. Pero en esta ocasión nos vamos a quedar con esta preciosidad que espero que esté dentro de tus mil recuerdos. The Winner Take It All.

Te voy a contar un secretillo, y es que por algunas canciones tengo una especial debilidad. Esta es una de ellas, Forever Young, de Alpha Billy. Y seguro que si tú sientes lo mismo que yo, vamos a disfrutar muchísimo juntos, ya que siento la misma emoción que cuando la escuché por primera vez.

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Hola, hola, hola, ¿qué tal estáis todos, todas? ¿Listos y dispuestos para compartir la mejor música del planeta? Pues ya está aquí, ya llegó un nuevo programa de la Isla de la Música. Ya estamos metidos en el mes de julio del 2026. Mucha gente que ya está de vacaciones, otros los cogerán, pues me imagino que a lo largo del mes o en agosto. Cualquiera de los casos, ya sabes que te vamos a acompañar con la mejor música del planeta. Bueno, hoy solamente estamos dos en este estudio. Nacho Dionisio, ¿qué tal? Ahí está en la técnica. ¿Y quién nos habla? Ricardo Day. Sabes que Antonio Mejías justo ahora se ha cogido sus preceptivas vacaciones veraniegas. Mientras nosotros aquí estamos pringando, aunque ya os aviso, con este quedarán 4 programas para terminar la temporada. La undécima temporada, ni más ni menos. Sí, esa temporada hemos cumplido 10 años sin interrumpidos de buena música aquí en la radio y eso pues os lo queremos agradecer un montón por la escucha. Pero llega un momento en el cual toca desconectar un poco, la verdad, y a pensar en cosas interesantes, ¿no?, para la nueva temporada, si es que se nos ocurre algo. Aunque ya sabéis que muchos de vosotros, muchas de las emisoras que emiten este programa, os vais a disfrutar de una selección de los mejores programas, todo bien mezclado y movidito durante el mes de agosto. Pero bueno, todo a su tiempo. Hoy en nuestro programa hablaremos de los conciertos de Lenny Kravitz en España y la posibilidad de que Kylie Minogue aparezca en el nuevo disco de Madonna. Parece que ese posible encuentro musical con Kylie Minogue sigue en el aire mientras Madonna alimenta el misterio alrededor de su nuevo disco. Luego lo comentaremos, tendremos a Natalia, sí, la mismísima Natalia como novedad destacada, y oiremos también a Katy Perry y a Gracie Abrams. Todo esto y mucho más en los próximos 120 minutos que comienzan ahora con Taburete y su último single llamado Carta Blanca. Recibe el saludo de todo el equipo que está presente aquí en este estudio y comenzamos la Isla de la Música. Como siempre, bienvenido, bienvenida, gracias por conectar con la radio y vamos a por este paraíso musical.

0: hemos comenzado hoy con este single que nos presentan los chicos de Taburete y este tema llamado Carta Blanca.
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0: Y ahora dentro del último disco de Melendi, Pop Rock.

0: relaciones intensas y la dificultad de olvidar un viejo amor se ven reflejados en este tema, Veneno y Arena.
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0: Y es que hay veces que cuando intentamos olvidar ese amor, pues es que se nos viene a la cabeza y no dejamos de pensar. Pues eso es lo que refleja Ramón Melendi en uno de sus temas del último disco llamado Pop Rock, en el que efectivamente el pop y el rock quedan reflejados en ese último álbum.
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0: Manolo García y Quimi Portet siguen juntos dando conciertos y esta semana miles de personas llenaron el Estadio de la Cartuja de Sevilla con la actuación con mayor asistencia de su gira de conciertos, recordando los viejos tiempos del último de la fila. Hoy les recordamos en ese tema del año 1990 llamado Canta por mí, de su exitoso cuarto álbum, nuevo pequeño catálogo de seres y estares.

0: decir que el último de la fila está apurando sus últimos conciertos de la gira 2026. De hecho, esta semana doble cita en Valencia y con ello culminará una gira por toda España que empezó en abril. Y recordando grandes temas como este, Canta por mí. Y ahora volvemos a 2026 con lo nuevo de Barey.
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0: La chica que representó a España en Eurovisión en 2016 vuelve a la carga con este tema. Volvería a hacerte bailar y la colaboración de Ati, cantante oriundo de Tarrasa, que se junta con la madrileña en esta nueva canción que escuchamos ahora en la Isla de la Música.

0: Areyati, que convierte en la nostalgia en un baile imposible en esta nueva canción, Volvería a hacerte bailar.
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0: Y ahora llega Antonio Orozco con un tema sensacional y que nos sigue gustando dentro de su último disco. Esto se llama Despierta, dentro de El Tiempo No Es.

0: cierto, Antonio Orozco ha anunciado que en cuanto termine su gira de conciertos, que ahora mismo está por España, hará un alto en su carrera musical, pero es solo una pausa temporal para escribir. Bueno, es lo que hay a día de hoy, ¿no? Lo de parar un momento para pensar y hacer cosas nuevas.
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0: Está previsto que vuelva en 2029, una vez pues se le ocurran nuevas ideas, que por supuesto lo escucharemos con mucho gusto. Eso sí, hay que aprovechar la oportunidad de disfrutar de su gira de conciertos, que como digo está por toda España, puedes buscarlo en internet, cual te pilla más cerca. Y bueno, pues eso, aprovecharlo al máximo antes de que deje de actuar durante un tiempo.

0: Somebody I Used to Know en su versión original. Otro día oiremos la canción que samplea la base instrumental, el Anxiety, pero hoy hemos escuchado la versión original del año 2013 o por ahí a cargo de Gotye. Bueno, enseguida escucharemos a dos divas de la música internacional, Katy Perry por un lado y Gracie Abrams por otro. Esto y muchas cosas más, pero ahora, como en el fútbol, vamos a hacer nuestra peculiar pausa de hidratación. Nos hidratamos un poquito y enseguida continuamos aquí en la Isla de la Música.
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5: Ya estamos de vuelta, ya nos hemos hidratado, así que seguimos nuestro camino.

Eso es La Isla de la Música, cada semana aquí en tu emisora favorita y en otra treintena de emisoras por toda España y parte del extranjero. Y por eso estamos aquí en toda España y Latinoamérica interesados en si eres un artista, un grupo emergente y te gustaría que tu música se escuchara en este programa delante de un montón de orejas. Pues ya sabes cómo puedes informarte para convertirte en artista revelación o grupo revelación de este programa. islamusicaradio@gmail.com, esa es la dirección de correo, islamusicaradio@gmail.com, o si no, pues nos puedes seguir en facebook.com/islamusicaradio. Ahí te informamos sobre cómo puedes convertirte en artista o grupo revelación de La Isla de la Música, tu programa musical de referencia. En un ratito tendremos los cumpleaños y también escucharemos el nuevo tema de uno de los artistas revelación del pop español, como es Enol, pero ahora llega la gran Katy Perry, que ha vuelto más fuerte que nunca. Y habla sobre el poder, sobre el amor pop propio y el desentendimiento del pasado. Elementos clave para esta canción que lanza 2 años después de su anterior LP. Así suena Katy Perry con Watch It Burn.

0: de Katy Perry hablando de superaciones de traumas y renacimiento personal en este Watch It Burn. Por cierto, en el videoclip ella parece perseguida por una criatura siniestra que tiene una cola de escorpión, que simboliza, pues ya os podéis imaginar, las críticas tóxicas y las cosas negativas del pasado.
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0: Y hablando de momentos oscuros, también lo refleja Gracie Abrams en un nuevo adelanto de su disco que saldrá a la venta dentro de dos semanitas, ni más o menos el 17 de julio, Doctor from Hell. Así suena este Look at My Life, Gracie Abrams.

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1: Bueno, hoy empezamos con un músico británico conocido principalmente por ser un importante precursor de la música electrónica, pues nada más empezar ese periplo en la década de los 80. Vince Clarke cumple 66 años. Nació en el condado de Essex. Eso es. El 3 de julio de 1960 empezó en la música a finales de los años 70, cuando junto con unos cuantos amigos como Andrew Fletcher, pues integró una banda llamada No Romance in China. Luego en 1979 formó otro dúo de guitarras con Robert Marlowe llamado The Plan. Y poco tiempo después, Robert Marlowe y Gore formó la banda French Look. Al tiempo que este sucedió, Vince retomó su sociedad con Fletcher. Y en 1980, a raíz de una sugerencia de un tal Dave Gahan, pues fundaron Depeche Mode. Just can't get enough. Pues sí, Vince Clarke pasó de un sintetizador a la guitarra y de la guitarra al sintetizador. Y a partir de ahí, pues se formó con éxito este grupo. De hecho, fue el propio Clarke que dio forma a este célebre Just Can't Get Enough. Bueno, no era lo que Clarke había deseado. Él quería trabajar en el estudio y seguir explorando el potencial de los sintetizadores, por lo cual, después de este primer disco, abandonó el grupo. Y en 1981, Vince Clarke respondió a un aviso publicado por la cantante Alison Moye, también de Basildon, de la ciudad de Basildon, en Essex, en Inglaterra, y así nació el dueto Yazoo. Pues sí, precursor de exitazos del género como el Don't Go o el Only You. Bueno, pues grabó dos álbumes con los que alcanzó esos puestos. A pesar de este éxito, la relación entre ambos no era la mejor y se separaron con apenas año y medio de existencia. Bueno, luego en 1983 formó un efímero proyecto con Eric Radcliffe llamado The Assembly. Y en el 85, publicó una revista, o mejor dicho, puso un anuncio en una revista para encontrar un nuevo cantante. Eligió a Andy Bell y juntos conformaron Erasure, con temas como Chains of Love, Chorus o Breathe. Así que siguen a día de hoy este grupo. Cuenta con una veintena de álbumes de estudio. Y hace no mucho, este 2026, Vince Clarke dio a conocer que Erasure terminaba con las presentaciones en directo, admitiendo que no quiere ser muy viejo y continuar subiendo al escenario, aunque sin realmente aclarar el futuro de la banda.

que tenemos ahí guardado en nuestro particular sarcófago, esta versión que hizo este cover del Take on a Chains of Me de los ABBA. Bueno, Vince Clarke, que bueno, en teoría sigue.

0: Y que ha sido uno de los precursores de la música electrónica, de los inicios de la música electrónica, cumple 66 años esta semana y desde aquí pues muchísimas felicidades. Bueno, es un clásico de los veranos, ¿no? Que pongan esta musiquilla, al fin y al cabo, Regreso al Futuro se estrenó un verano como este, pero de hace 41 años. Al menos en América, creo que en España vino un poco más tarde, pero en América se estrenó un 4 de julio del 85, de ahí que, como digo, se haya convertido en un clásico de los veranos. Esta semana es el cumpleaños del precursor de esta célebre banda sonora, Huey Lewis, que cumple... ¿Cuánto cumple? Es 76 años. Nació el 5 de julio de 1950 en New York City, aunque creció en California, cerca de San Francisco. Fue cuando formó esta banda junto con Johnny Cola y un montón de gente más que hay por ahí. Bueno, antes de ello, en los 70 se unió a la banda Clover. Como digo, el éxito mundial llegó en los 80, primero con su tercer disco llamado Sports, que esto fue en el 83, y luego pues componiendo la banda sonora de Regreso al Futuro, que me imagino sigue siendo número uno a día de hoy prácticamente. Luego vino Small World en 1988 y Hard at Play en 1991. También apareció en la película Ciudad de Ángeles de 1993. En el año 98 debutó como actor en un telefilm, ni más ni menos, que igual lo pondrán en alguna televisión. Y en el año 2000 ahí sí que hizo una actuación de alto perfil haciendo del padre de Gwyneth Paltrow en la película A Dúo, que es un drama de... una película musical, mejor dicho, de drama y comedia en torno a las competiciones de karaoke y las personas que participan en ellas. Pues tendré que buscar esa película. Bueno, felicidades a Huey Lewis, que cumple 76 años y que me imagino estará de gira por ahí, por las costas estadounidenses. Y hablando de costas, vamos a la española, porque llega un ilustre obetense. Bueno, obetense, asturiano, más bien mierense en realidad.
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0: Cumple unos añitos más, 78, Víctor Manuel San José Sánchez, aunque es conocido por todos como Víctor Manuel. A secas.

0: Bueno, contar que empezó en el fútbol como Julio Iglesias, pero luego se decantó por la música. Dejó el fútbol, pero no por un accidente como a Julio. Bueno, se trasladó a Madrid, donde estudió solfeo y piano, y en 1965 consiguió grabar sus primeros sencillos. Luego, en 1967, ganó el primer premio del Festival del Miño en Ourense. Y en 1968, gracias al dinero ganado con esos festivales, sigue dedicándose a la composición. Fue a partir de ahí cuando habló con el célebre productor Augusto Álguero, que a su vez le consiguió un contrato con la discográfica Philips. Ya por fin consagrándose como artista en 1969, lanzó canciones como El Abuelo Víctor. Fue candidato a representar a España en Eurovisión en 1970, aunque creo que lo ganó... Ahí lo diré. Karina, eso es. Pero siguió haciendo cosas en los 70 y de hecho pues es uno de los artistas más representativos de la transición española a la democracia. Bueno, por no decir que militó en el Partido Comunista de España, pero bueno, eso. Este es un programa musical, el politiqueo para otros. También es célebre porque lleva muchos años casado con Ana Belén. De hecho, Nacho, ¿puedes poner La Puerta de Alcalá? Ahí está una de las canciones representativas de esta pareja.
1: Ahí está.
0: La Puerta de Alcalá.

otro día lo iremos entero, pero felicidades a Víctor Manuel, que cumple 79 años esta semana. Y por último tenemos que felicitar a un Beatle, a Ringo Starr, que cumple unos cuantos años más, 86. Nació el 7 de julio de 1940, naturalmente en Liverpool, y tras la separación de los Beatles comenzó su peculiar carrera en solitario con temas como Ringo y Goodnight Vienna. También participó en películas como El Cavernícola y también pues se hizo canciones para otros Beatles como Paul McCartney. Y en 2026, hace no mucho, el pasado mes de abril, lanzó su último disco llamado Long, Long Road, el cual otro día también oiremos alguna canción de ese álbum. Ringo Starr, 86 años que cumple esta semana.

0: Pues hasta aquí los cumpleaños de esta semana. Volvemos a la actualidad musical.
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0: Y en este caso volvemos a Asturias con este referente del pop español, Enol, y un tema minimalista con el que nos consigue emocionar. El toro enamorado, un toro enamorado, no tiene nada que ver con la célebre canción, sino que lo canta Enol.

0: ahí tenías a Enol con El Toro Enamorado, un artista que está preparando su próximo disco y en este tema pues nos trae esta historia emocionante y romántica. Con ello pues terminamos de esta manera tan bonita esta primera parte de La Isla de la Música. Enseguida vendrá la segunda parte y escucharemos a Natalia como novedad destacada y también oiremos a Thalía. Todo esto y mucho más en los próximos minutos, así que no te lo pierdas.
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1: Pues ya estamos en la segunda parte de La Isla de la Música. Si acabas de encender la radio y conectado con esta sintonía, pues bienvenido, bienvenida. Y si vas con nosotros desde hace una hora más o menos, pues también darte la bienvenida. Y en ambos casos, pues os invitamos a que disfrutéis de la segunda parte de nuestro programa. Hablaremos de Lenny Kravitz, que esta semana ha estado por España, concretamente por Andalucía. Dos conciertos inolvidables, tanto en la Costa del Sol como en Sevilla. Todo ello con conciertos cargado de alma, guitarras y músculos también, si me apuras. Y hablaremos de Kylie Minogue. Y es que estos días, pues sigue en el aire ese encuentro de Kylie con Madonna, mientras Madonna alimenta el misterio alrededor de su nuevo disco. Bueno, luego contaremos las últimas teorías. Y hablaremos también de la recaudación del biopic de Michael Jackson. Todo esto y mucho más en esta segunda parte, pero ahora llega nuestra novedad destacada de la semana.
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1: Pues aquí llega lo nuevo de esta artista que lleva unos cuantos años en la música. Ex concursante de Operación Triunfo, la primera edición. Desde Sanlúcar de Barrameda, Natalia, que también pues nos anima cada verano. En este caso, esta nueva historia se llama Soy Yo y es un himno de empoderamiento y también y reivindicación frente a las críticas de la industria musical, y que desde luego nos va a hacer bailar este verano. Soy Yo, así se llama este nuevo tema de Natalia, novedad destacada en La Isla de la Música.

0: Producción de grandes maestros suecos y un sonido un pelín eurovisivo, y que no está nada mal este nuevo tema de Natalia llamado Soy Yo.
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0: Una artista que, según ha dicho en últimas entrevistas, desde Operación Triunfo no había vuelto a tener tanto trabajo como el que tengo ahora. Pues nos alegra de que siga ahí activa, al igual que nuestra siguiente protagonista.
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0: Siempre se le recordará de Están ahí mis vidas. Es la mexicana Thalía con este nuevo single llamado Cariño Mío.
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0: Ahí estaba la mexicana Thalía con una versión, en este caso, de un clásico de los 2000, Cariño Mío, dentro de su último disco, que se llama Todo Suena Mejor en Cumbia. Sí, Todo Suena Mejor en Cumbia, en el cual regresa a sus raíces. Y así suena pues ese nuevo tema que nos trae Thalía. ¿A que nos escuchan?
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0: ¡Claro que sí!
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0: Y ahora llega Pelé y Curro, que no es un dúo cómico, sino que son los nombres artísticos de Navajita Platea. Les recordamos en este tema del año 1996, en el cual mezcla raíces gitanas, pop y rock en este Frío sin ti.

0: recuerdo frío sin ti. Ahí estaban los Navajita Platea desde finales de los 90. Y momento de repasar la actualidad musical de esta semana.
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0: Bueno, se comenta, se rumorea, se dice por ahí en todos los medios posibles, en todos los patios, la expectación por el nuevo álbum de Madonna. Una expectación que sigue creciendo a pocos días de su lanzamiento. Debo recordar que es esta semana cuando se lanza, si no recuerdo mal, el nuevo álbum. Y uno de los grandes temas de conversación es la posible colaboración con esta estrella, con Kylie Minogue. Sin embargo, la artista ha optado por mantener el suspense intacto, así que habrá que esperar un poquito. Durante su aparición en televisión, el cantante fue preguntada directamente por esta colaboración tan esperada por los fans, y su respuesta fue tan breve como calculada. Mi trabajo es ser misteriosa. Una frase que ha encendido aún más las especulaciones. ¡Ay, yo quiero que cante con Kylie! ¡Ay, emoción! ¡Ay, ay, ay! Pues igual tendrás que esperar a la semana que viene en este programa. Desde luego que este intercambio entre Madonna y Kylie Minogue dejó momentos de complicidad y humor, pero ninguna confirmación oficial sobre la presencia de la australiana en el disco. Aún así, el simple hecho de verlas juntas ha sido suficiente para disparar la conversación en las redes. Mientras el tracklist sigue generando teorías, la artista ha dejado claro que su estrategia pasa por no revelar demasiado. Es decir, que ni confirma ni desmiente, pero cada aparición pública añade más leña al fuego de la expectativa. Así que estaremos atentos, estar atentos a este programa.

Bueno, estos días estuvo en España este rockero. No os preocupéis que ahora va a sonar por el otro canal del audio. Ay, ay, ay. Pues esta semana Lenny Kravitz ha vuelto a nuestro país con dos conciertos, ambos en Sevilla. Primero en Marbella, en el Starlight, y luego en Sevilla, en otro festival, el Icónica, en la Plaza de España de la ciudad hispalense. En el caso del concierto en Sevilla, 17.000 personas estuvieron vibrando y al mismo tiempo contemplando los músculos de este gran cantante. Pues eso que han hecho que haya colgado el cartel de no hay entradas. Bueno, eso, que Lenny Kravitz llena escenarios, electrizando a cada una de las personas que tiene enfrente y arrastrándose por un repertorio construido a base de himnos, energía y una personalidad escénica que sigue resultando inconfundible. Temas como Bring On, también este Fly Away, desde luego que es un rockstar eterno, 62 años, y su presencia escénica permanece intacta. Sus movimientos, sus gestos, la forma de recorrer el escenario, desde luego que no necesita grandes artificios para dominar el escenario. Le basta con su carisma, una canción, una colección de canciones convertidas desde hace décadas en clásicos del rock contemporáneo, y ale, a triunfar. Pues eso, grandes temas de su último repertorio, también clásicos como este Fly Away o Are You Gonna Go My Way, que por supuesto desataron la locura. Una ovación ensordecedora y un público que comenzó a corear el nombre desde prácticamente el primer minuto marcaron el concierto, que fue creciendo en intensidad hasta convertirse en una auténtica celebración.

Pues ahí estaba Lenny Kravitz en España. Hemos dejado el huracán Bad Bunny, que por cierto ahora está en Francia, y ahora pues hemos pasado a otros artistas normalitos. Y hablamos por último del biopic de Michael Jackson, que ya se ha convertido en la película biográfica más taquillera de todos los tiempos, con 977 millones de dólares recaudados en todo el mundo. Y ojo, el largometraje del rey del pop ya ha superado a Oppenheimer. Madre mía, la revolución que vimos con lo de Oppenheimer, con lo de Barbie, y ahora pues la ha superado el biopic de Michael Jackson por 2 millones de dólares. Bueno, desde luego que Michael ya se dirigía hace semanas a ser la película biográfica musical más taquillera, incluso superando a la de Queen, a Bohemian Rhapsody. Y bueno, la película logró en su estreno en Estados Unidos 97 millones de dólares y 217 millones a nivel mundial, rompiendo el récord de taquilla para biopics como el Straight Outta Compton. Impulsada por el boca a boca y las múltiples visualizaciones, se mantuvo como un éxito de taquilla durante la competitiva temporada de estrenos de verano en estas latitudes. Bueno, por si nadie lo ha visto, incluido servidor, todo hay que decirlo, narra la trayectoria del artista desde su participación en Jackson 5, integrado por otros cuatro de sus hermanos, y luego pues hablando un poco sobre su carrera en solitario. El sobrino de Michael, Jafar, interpreta a Michael. Y bueno, muchos críticos han quejado de que Michael ofrece una visión edulcorada de la vida de Jackson al omitir las acusaciones de abuso sexual. Vamos a ver, ¿alguien se cree lo que dicen en las entrevistas que supuestamente hizo acoso? ¿Alguien se lo cree? Creo que mucha gente no se la ha creído, incluido aquí en España. Bueno, pues ahí queda. Bueno, tendré que echar un vistacillo, por supuesto, a ver si lo echan por ahí, por alguna plataforma, por algún OTT de estos. Michael Jackson, Michael, el biopic más taquillero de la historia a día de hoy.

0: Pues ahí queda la actualidad musical de esta semana y ya sabes que puedes seguirnos en nuestra página de Facebook.
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0: Bueno, y ahora llega esta joven artista, 25 años, nació en Nueva Jersey en una familia de inmigrantes chinos y actualmente reside en Los Ángeles y ha ganado una gran popularidad con canciones virales, convirtiéndose en una de las revelaciones de el indie pop MA. Y este tema, inspirado en una visita que hizo al Metropolitan Opera de Nueva York, es su peculiar noche en la ópera.

0: ópera se llama igual el último disco que ha lanzado MAI desde Estados Unidos. Bueno, a pesar de que tengamos a Antonio Mejías de vacaciones, en lo que queda de temporada y por supuesto en las ediciones especiales de verano recuperaremos algunas de las secciones que hemos escuchado esta temporada. Una de ellas viene enseguida aquí en la Isla de la Música.
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nuestra sección de la música del recuerdo la hemos abierto con el argentino Diego Torres. Y este tema, versión de la canción de Joan Manuel Serrat, Penélope.

corría el año 1996. Por aquí Alejandro Sanz nos cantaba esto de Quiero morir en tu veneno.

este es Mike Derencho, el vocalista de la banda Duncan Doo. Trae este tema, Suelta las riendas de mi corazón.

álbum llamado El Abrazo del Erizo. El álbum en el que Mikel Erentxun incluye este tema. Suelta las riendas de mi corazón. De este álbum se vendieron más de 100.000 copias. Y terminamos nuestro recorrido por la música del recuerdo con los Rodríguez. Para no olvidar.

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2: Pues ahí estaba una de las secciones de Antonio Mejías que iremos recuperando en lo que queda de temporada y también en los especiales de verano. Nosotros aquí estaremos al pie del cañón la semana que viene para disfrutar de la mejor música del planeta aquí en la Isla de la Música. Nos vamos hoy con los coreanos de BTS, que es noticia porque han vuelto a los escenarios españoles. El otro día estuvieron actuando en el Estadio Metropolitano de Madrid y desde luego que sus fans estaban esperando como agua de mayo. Un total de 140.000 almas que estuvieron viendo y disfrutando con canciones como este Swim. Con BTS recibe los saludos de Ricardo Day y recuerda lo que digo siempre: sé feliz y disfruta de la música. Y si estás de vacaciones, pues pásalo bien. Aquí estaremos la semana que viene con la mejor música. Chao, chao.

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0: Son las 11 de la noche.
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3: 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Pues sí, aquí comienza una nueva edición, edición larga del Revival Hits. ¿Qué tal? Saludos a Benny García. Ser todos bienvenidos y bienvenidas a este pastel que hemos organizado para ti hoy. Con el mejor sonido de los años 90 y años 2000. Como en cada edición del Revival Hits, recordándote que puedes ponerte en contacto directo con nosotros en nuestro Facebook. Revival Hits, fácil y sencillo, Revival Hits. Así que, oye, ser todos bienvenidos y bienvenidas al Revival Hits. Comenzamos a bailar con la mejor música, años 90 y años 2000. ¡Vamos allá!
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0: ti, Reviva el Hit, fácil y sencillo y gratuito. Nos vamos a ir a por más sonidos que nos ponen en movimiento.
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0: The New Power Generation, ahí lo tienes, The Good Life. Más temazos de estos que, bueno, pues tienen su cañita y además vienen cantaditos.
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0: estaba The New Power Generation, Good Life. Seguimos contigo aquí en el Revival. Queremos más en musicón.
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0: The Door of Eternity, así se llama la música de Sonar Impulse. Más temazos, más caña que disfrutamos aquí contigo.
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0: Don Donnelly. Son of Impulse, The Dawn of Eternity. Todo un clasicazo. Seguimos conectados juntos tú y yo a través de las ondas del Revival para pasarlo bien, para disfrutar de grandes pelotazos tanto de los años 90 como de los años 2000.
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Continuamos contigo en el Revival Kids, imprimiéndole más marcha a este tiempo de radio. A este tiempo que nos encanta compartir contigo. Ahora nos quedamos con la música de los Head Trip y este Like a Criminal. Ahí lo tienes, es otro de los grandes clásicos que recordamos hoy contigo en el Revival Kids. Así que dale volumen a la radio.

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0: Sue and Leaf, Face, Caras. Y nos vamos a ir ahora por La Cabra.
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0: Y tú dirás, ¿qué es eso de La Cabra? Bueno, pues La Cabra es aquella mítica canción de la cabra, la puta de la cabra, la madre que la parió. Yo tenía una cabra que se llamaba Asunción, porque le pegaba un revolcón. Pues vamos con La Cabra, los Farlópez.
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escuchábamos, ahí estaba la música de los Farloper. La cabra, la puta de la cabra. Es un mítico tema.

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1: Y nos vamos a ir ahora por más sonidos importantes, más musicón del recuerdo, año 1998. Esto era uno de esos temas que, bueno, volvía loco al personal. El sonido de Entrance junto a The Sing. Esto se llama Te Quiero, Puta. Es uno de los temas que nos hizo bailar mucho. Y como vamos un poco de puterío hoy, pues sale. Ahí lo tienes. Te Quiero, Puta.

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0: Son las 12 de la noche.
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1: Pues sí, la fiesta del Remember siempre en tu radio con grandes temas aquí en el Revival Hits. La música de los The Dream, The Power, más temazos, más cosas.

0: The Dream, The Power. Clasicazo.
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0: gran temazo. Oye, continuamos con más cosas aquí en el Revival Kids.
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0: Synchron. Ahí lo tienes. Uno de esos sonoros que nos encanta recuperar. Lo disfrutamos juntos, tú y yo, en este tiempo de radio. ¡Vamos allá!

queremos de bailar, queremos seguir disfrutando y pasándolo bien junto a ti. Southside. Ahí lo tienes, más temazos, más musicón importante. Siempre del recuerdo de los años 90, años 2000. Es lo que nos trae aquí, siempre, en el Revival Kids.

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1: Pues sí, la fiesta del Remember siempre en tu radio, siempre repartiendo el buen sonido de los años 90 y años 2000 que a ti te apetece escuchar, como este que nos llega ahora de las manos de Desigual. Ahí lo tienes, todo un clasicazo que recuperamos hoy para disfrute nuestro y tuyo. Desigual, volumen 1. ¿Cómo suena? Me gusta.

los grandes temas dulces y bonitos que nos entran en vena rápidamente. Sonido que nos llegaba desde Italia y no dejamos el país transalpino porque desde allí nos llegaba Motional G. Y ese Tofi es otro de los grandes clasicazos cantaditos que recordamos junto a ti en este tiempo de radio, en este Revival Hits.

0: Toffee. Gran canción, gran cantadito. Siempre lo mejor del recuerdo de los 90 y años 2000. Compartiéndolo tú y yo junto.
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1: Pues sí, subimos el volumen y nos vamos a votar ahora con el sonido que nos invita a disfrutar Willy Morales desde Italia, Double You. Dancing with an Angel. Ahí lo tienes, es otro de los grandes clásicos de los años 90. Lo disfrutamos aquí en el Revival. Vamos a darle.

Ahí lo tienen, el sonido que nos encanta disfrutar. Esto, bueno, pues era el pastelito de los años 90. El vocalista cubano afincado en Italia, Willy Morales, con Double Jewel.

nos llegaba la música del diablo. Ahí lo tienes, la música del 666. Esto era

0: del 666. Oye, nos vamos a ir hasta Alemania. ¿Te apetece? Y vamos a escuchar un auténtico lujo de tema dándole al chumba chumba.
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0: Ahí lo tienes, el sonido de Silver y este Forgiven. Yo creo que ahora sí que debes de subir el volumen de la radio. Llega uno de los subidones más importantes de los años 2000. Señoras y señores, pónganse a bailar.
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0: Aquí en el Revival Hits. Recuerda nuestro Facebook, Revival Hits. Agrégate ahí, puedes pues dejarnos escritas peticiones, no dedicatorias, que aquí no se dedican canciones. Pero sí, pues peticiones de algunos temas que te gustaría recordar, rememorar de los años 90 o años 2000 y que nosotros a lo mejor pues no hemos pinchado. Ya lo sabes, Revival Hits. Ahí puedes ponerte en contacto directo con nosotros.
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2: Continuamos desgranando, recuperando y viviendo grandes canciones. Sonido de One, esto se llama Happiness, es uno de los míticos temas de los años 90 que nos hicieron bailar y ahora nos hacen recordar. Así que yo no sé dónde estás, no sé qué estás haciendo ahora mismo, pero yo de ti daría volumen a la radio porque esto se sale.
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0: Días de Happiness. Nos gusta y mucho.
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0: Seguimos disfrutando de música cantada. Savage, Don't You Want Me.
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0: Ahí lo tienes, es uno de esos cantaditos increíbles que, bueno, pues nos han hecho disfrutar de grandes momentos en la pista de baile y también fuera. Don't you want me.

Don't You Want Me. Nos vamos ahora a Valencia, desde ahí nos llegaba la risa más motivadora de la pista de baile, año 1995, New Limit, Smile, suena muy bien.

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1: Llega el momento de poner el punto y final a esta edición del Revival Kids, edición semanal. Hemos compartido un montonazo de música, un montonazo de pelotazos de los años 90 y años 2000. Así que nos vamos con el deber cumplido, haberte hecho recordar, bailar y disfrutar. Saludos de Benny García, nos encontramos aquí la próxima semana en una nueva edición de esto que se llama Revival Kids. Ser felices. Y bueno, a la gente que nos escucha en la edición diaria, nos encontramos el lunes, ¿vale? Saludos de Benny García. ¡Hasta luego!
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esas entregas apasionantes de este programa temático por excelencia, bautizado como Remember, Tu Mundo in the Mix. Desde ahora aquí lo tienes en tu sintonía favorita, atrapando gran parte de aquellas memorias y esos recuerdos musicales siempre con acento megamixado. Recibe un cordial saludo de Jesús Cenamor.